0: Esperemos se la esté pasando en lo mejor, ¿eh? Porque estamos aquí tratando de que se diviertan este 15 de septiembre, que griten con ganas, ¡viva México, chingada madre! ¿Eh? Saludos para todos, vamos a cantar una canción. Ah, llegaron los saludos, ok, ¿cómo no?
1: Ande, sí.
0: Vamos a mandar un saludo muy especial a nuestro amigo Ever Gutiérrez e Isael Gutiérrez, gracias por hacer posible este evento, pura tierra caliente, cochos. Yeah. Un fuerte aplauso ahí en casita para nuestros patrones, Isael y Ever Gutiérrez. Muchísimas gracias por hacer esto posible para toda la gente. Quiero mandar un saludo muy especial también para Vicente Zambrano, hasta Guadalajara, un fuerte abrazo al viejón, camarada Machín.
2: Ah, bueno, sí, sí, claro.
0: Saludos, cadena La Mejor Guadalajara, Carlos Martínez, alias El Bola.
2: ¡Ah, caray!
0: ¡Ese es mi Bola! Un besito en el fundillo, amigo. Un saludo para mi amigo Bola. Saludos a la familia Salazar Checón de Tijuana.
2: Saludos.
0: Oye,
2: muchas gracias.
0: ¿Quién quiere más saludos? Y me los vas pasando ahorita.
2: ¿Sale? Muchas gracias al Edecán, la verdad. Nos salió muy caro, muy bonito. No vino en tacones, hay que descontarle, pero bueno.
0: Bueno, vamos a ir complaciendo para toda la gente un corrido que yo sé que les gusta mucho.

Hola, hola, hola, muy buenas noches, mi gente bonita, les habla, les saluda a su amiga Plebi, por aquí transmitiendo desde el mágico Valle de Texas. Aquí andaremos un rato en controles, complaciéndolos, saludándolos. Estamos enlazados a través de la 99.9 Voces del Rancho, así es que saluditos para todos los que andan por ahí también en sintonía. Muchísimas gracias por ahí al yerno que nos acaba de ceder los controles. Ahí estuvo en su programación, muy buena programación como siempre, así es que muchas gracias por ese cariño y ese apoyo a nosotros aquí a la radio. Y bueno, pues gracias, gracias, gracias. Ahora le toca descansar un ratico y luego regresa nuevamente por aquí a hacer transmisión en vivo a través de Radio La Seductora. ¿Quién anda por ahí? Levanten la manita, háganse presentes.

Aquí andamos todavía un poquito malitos de la garganta, pero ya es menos, así es que bueno, pues aquí andamos haciendo lo que nos gusta, lo que nos apasiona, lo que nos hace felices, ¿verdad? Y lo que nos hace disfrutar, que tiene que ver, bueno, pues la música, la programación, el ambiente, el wiri wiri, el bla bla. Y bueno, pues aquí andamos con todos y cada uno de ustedes. Por ahí saluditos a mi negrito, se me hace que ya se quedó dormido. Saluditos al trompudillo chiquitín que anda por ahí también presente, al Alfonsillo de ese mix. Saluditos a mi reina hermosa que este lunes estará de manteles largos, cumpliendo sus 15 primaveras. Vaya apuntándose a ver quién va a bailar el vals. No, hombre, no se crean, no se apunten. Después le va a salir acá el yerno y le va a sacar las pistolas por todos lados. Mejor no se apunten. Así calladitos se miran, así como que mucho más bonito, ¿verdad? Así es que bueno, pues ya saben, aquí andamos con todos ustedes. Háganse presente, pidan música. Saludos a mi hija la bebecita que ni en cuenta, yo creo que anda acá en su radio. También saluditos por ahí al yerno Pedro, hasta allá, hasta California. Ojalá ya estén bien todos. Ahorita con estos tiempos andan los huracanes a todo lo que da, y no los del norte, los huracanes que llevan mucha agua. Por allá estaba mirando yo en las noticias que están diciendo que bueno, por allá por el lado de la Florida, bueno, pues hizo mucho destrozo. No sé quién ande por aquellos rumbos, ¿verdad? Pero esperemos estén bien. Y también por el lado de California, también por ahí estaban diciendo que hay mucha agua también, así es que cuídense mucho, mi gente bonita. Bueno, que por ahí están pasando ahorita situaciones críticas con el tiempo de la lluvia. Aquí nosotros tuvimos lluvia la semana, esta semana pasada llovió bastantito, gracias a Dios. Ya nos hacía falta. Llovió tranquilo, no hubo que decir que bueno, pues hizo daños, nada de eso. Y bueno, pues

necesitábamos agua y Dios nos escuchó, dijo, pues quieren agua, pero para allá, para otros lados sí. Yo sé que, bueno, pues está muy, muy, muy feo porque hizo destrozos. Por ahí miré que había, en los caminos estaban destrozados, ahí.

0: Bueno, pues yo sé que lo material se puede volver a reconstruir, lo importante es la vida y pues ojalá y todos estén bien por allá, por aquellos rumbos.
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0: Dice, hola jefita, buenas noches, saludos para todos, saludos para mi amor y para todos sus los seductores aquí trabajando, jefita. Dice, sí, jefita, el mar se salió. Sí, yo estaba escuchando en las noticias que estaban diciendo que había tres huracanes en el mar, ¿verdad? Y bueno, pues uno de ellos era el que iba para allá, para la Florida, que pegó por allá, supuestamente iba a pegar a Luisiana y se fue más arriba. Y luego también, bueno, pues el que iba por acá, por California, no me acuerdo cómo se llaman los huracanes, ¿verdad? Pero como les digo, no son los huracanes del norte, son huracanes de lluvia, y mucha lluvia, ¿eh? Así es que cuídense mucho, si se tienen que salir de sus casas y buscar lugares, ¿cómo se dice?, donde estén a salvo, bueno, háganlo, ¿verdad? Dice, sí, más en San Francisco hay mucha agua, cálmese, pues ya todo el tiempo hay agua. Saludos al trampudillo peligroso que anda por aquí con nosotros.
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0: Hoy sí ando ya mejor de mi garganta. Ayer sí andaba muy mal, la neta, por eso no entré yo a la programación, porque sí me sentía muy mal de mi garganta, tenía un poco de fiebre. Me resfrié ayer, antier en la mañana, bueno, pues cuando iba para mi trabajo, en el transcurso de que me bajé de mi carro al meterme para el restaurante donde trabajo, pues me di una buena mojadita. Y luego fui a la cocina a comenzar a trabajar, y pues la cocina es muy caliente, entonces eso me hizo daño. Ya para en la tarde sentía mi cuerpo cansado y con un poco de fiebre, pues ya mi garganta andaba un poquito cerrada. Pero bueno, lo importante es que ya estamos mejor y aquí andamos, ¿verdad? Dándoles guerra.

si quieren alguna canción y yo la puedo descargar, ya saben que con mucho gusto, bueno, pues yo los puedo complacer. Así es que ya saben, aquí estoy para ustedes un rato, acompañándolos ahí donde se encuentren, en casita, en el trabajo, en el camino, donde quiera que anden, ¿verdad? Saludos, Ama, así andamos, amando en camita ahorita. Sí, yo sé que también andabas malita de la gripa, mija. Saludos por allá a mi greñuda, que anda por allá en sintonía, y espero que todo, que esté bien todo por allá por tus rumbos, mija, de lluvia. Ahorita los mares están muy locos. Están muy locos. Dice, voy despertando. Yo ayer me dormí, no les miento. No, ayer, antier me dormí como unas 2 horas y media. Tomé medicina y ese medicamento me mandó a la cama. Me quedé bien dormida. Dormidísima, por cierto. Si no, es que vino mi amor, si me despertó y me dijo, mi amor, tienes que irte a bañar porque te quedaste bien dormido un buen rato. Dice, nada, que le aguante el Betito. Bueno, es otra historia, mi negrita. Es como decirle usted que lo aguante la Chabela, ¿verdad? Pues como que no. Que lo aguante la Chabela, sí, señor. Así es que ya saben, Chabela, parécete, Chabela, negrito, se te anda saliendo del corral.

Dice por acá el trompudillo, los huracanes del norte y el huracán Ramírez, ¿cuál será el otro? A ver, vamos a buscar. Vamos a buscar ese temita. Saluditos a la 99.9 Voces del Rancho. Aquí andamos de, ¿cómo se dice? De contrabando. No, que saliendo aquí estoy, yo no me voy, aunque me corran, no me voy. Y si lo corremos, regresa. Ay, mi negrito. A ver, vamos a buscar ese temita que me está solicitando.

¿Cuál? ¿O es la de ya dile la verdad, no? Ya dije y punto. Ah, está bueno, pero no se enoje. Ah, está bueno, pero no se enoje. Dice por acá, a ver. Le voy a vender al rancho, dice. Salsa, está lloviendo mucho. Flojo, ligón, coqueto, etcétera, bla, bla, bla. Dice, no es cierto. Estate tú, dice, acá no se vende porque si no tu ganado se va más a... Más, dice. Hoy no más. Que el ganado y que no sé qué. Ay, Dios mío. Peligroso. Así se llama la canción.

Mejor póngase algo de Hermán Hernández por debajo del agua. A ver, trompudillo, ¿qué canción es, pues? Por debajo del agua. A ver si esta es, ¿eh? A ver.

Raúl Hernández, ¿no? No es Hernán Hernández, es Raúl Hernández. No les digo. Pónganme bien el nombre del artista, pues. Dice, el ranchito también es tuyo, carnal. Y la Cheyenne, apa. Y la Cheyenne, apa, ¿de quién es? Dice, esta mujer te salió cara, oíla. Será tu... ¿Será que salió cara la muchacha? Ahorita va a decir el negrito, esa no es, quítese mugrero. Dice, le falta barrio. Oh, pues ahí puso arriba los huracanes en el norte y el huracán Ramírez, ¿cuál será el otro?

¿Cuál chimenea, amiga? Y la Cheyenne, pa. No me haga reír, no mira cómo ando de mi garganta, pues. Vámonos con este temita que me está solicitando por aquí mi negrito. Y el otro dice que me falta barrio, que no pidió nada. Bueno, pues vámonos con este tema, yo regreso. Y se llama Raúl Hernández, ¿eh? No me le cambie el nombre al artista, pues. Ay, nomás, chiquitito, súbele que súbele. Sí, ya saben cómo soy, pa' que me inviten, dicen por acá.

Ya llegó mi gritoncillo acá a la Seductora Radio. Pásenle, lo barrido, pásenle. Ando buscando los temitas que me está solicitando por acá, mija, la greñuda.

buena música aquí a través de la Seductora Radio y a través de la 99.9 Voces del Rancho. Saludos al trompudillo chiquitín que ya anda por aquí con nosotros presente. Ay, ay, ay, ¿no les ha pasado que cuando andan así engripados como que dan, como que se va al aire, como que se regresa y los se vuelve a ir y así sucesivamente? Digo yo, ¿verdad? A lo mejor nomás soy yo. Aquí dice, oigan, tengo dos temitas que me está solicitando por aquí mi greñuda. Acá a través de la 99, saludos, saludos para todos los que andan por aquí presentes. Gracias por dejarnos entrar en sus hogares, por dejarnos ser parte de su vida. Oigan, por ahí les hago la invitación para que se vengan este miércoles, oíla. Este lunes yo estaré en programación, si Dios me lo permite y todo está bien, a las 9 de la noche. Tiempo, a las 9 de la noche, tiempo, Texas. Nos vamos a celebrar el cumpleaños de mi reina hermosa por aquí, de mi hija, Brisita, la mini Bibi. Bueno, ella va a estar de manteles largos. Uno de mis peques, bueno, ya no están tan peques de edad, de acá, de mi casita también, cumpleaños el mismo día. Así es que bueno, pues vamos a estar una hora por aquí celebrando su cumpleaños. Con mucho cariño, ella sabe que la amo mucho, mi reina hermosa. Y bueno, pues aquí estaremos celebrando su cumpleaños. Así es que bueno, pues ahí está la invitación. Lunes a partir de las 9 de la noche, tiempo Texas, para que no haya confusiones, ¿verdad? Para que no vaya a ser como que tú dijiste que esta hora y esta hora no funcionó, no llegaste. Bueno, pues ahí está la invitación para todos ustedes. Vámonos con estos dos temitas de una vez, porque si no me van a decir que estoy hablando mucho y no estoy poniendo las canciones que me están solicitando. Así es que súbele, mi greñuda, que estos dos temitas son para ti. Yo regreso con ustedes. Vámonos. Espero que eso sean, ¿eh? Porque me pidiste Somos Michoacanos y también la de Guarachito. La de los Guarachitos, y aquí dice Guarachito de Oro. Espero que esas sean, ¿eh? Vámonos.

Y échale ganas, mi reina, que se siente ese flow. Que se siente ese flow hasta California. Saluditos a ese mix. Saludos a mi yerno rumberito que está roncando con el este para arriba. Saluditos a mi yerno Pedro que anda baile, baile.

0: Dice, ya imagino Luna sonará puro reggaetón, puro flow va a sonar ese día.
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0: Dice, el dolor de muela ya me volviste a dar. Dice, Cebollín, hola. Ajuya, dice por acá. Gracias, Lau, por tu programación por ahí. Bueno, mi reina hermosa haciéndose presente. Vente, Chabelita, a bailar en el chat de la seductora. ¿Dónde andas, pues? Ojona, vente para acá. No te freseyes. ¿Ya no te juntas con la chusma o qué? Nosotros no somos chus.

0: Chiquitito, y ojalá que el amor donde quieras que estés se te dé a manos llenas hasta que te paches, condenado ingrato. Hoy no más.
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0: Puros buenos deseos, ¿verdad? Bien empachado el ingrato.

Dice por aquí, jefita, ya que anda con los Tigres, póngame José Pérez León con los Tigres, gracias. Dice, aquí se me vino el trabajo, échale ganas, yerno, yo acá le pongo su música. Dice, hay que ir a cenar, ex suegra. Bueno, pues a cenar, el ex yerno aventurero.

También le gritó y le hablan. ¿Cómo es que le dijo? Golpes, golpes, golpes, golpes, golpes. Yo le voy a la Chabela, ¿eh? Yo le voy a la Chabela.

0: Dice, ¿a poco el Grinch tiene espíritu navideño? Sí, al final de la película sí le sale el espíritu navideño, ¿cómo de que no? ¿No ha visto la película de ellos? ¿De él? Bueno, este temita por aquí me lo solicitó el yerno Pedro, así es que aquí le dejamos su tema para que lo escuche, lo disfrute y lo goce allá en su trabajación.
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0: Saluditos a la tía Chabela de parte de mi hija la greñuda, dice, hoy nada más, ay, ay, ay. Dice Armando Mata, saludos, gracias carnalito también para ti.

Bueno, por ahí queda ese temita que nos está solicitando por acá el yerno Pedro. Ya sé cómo se llama el huracán que va a entrar por allá por los lados de Manzanillo. Entre medio de Manzanillo y Mazatlán. Que dicen que supuestamente ya el huracán se convirtió en categoría 5 y va a entrar de las 2 a las 3 de la mañana del domingo. Y ahorita, bueno, pues dicen que está en categoría 5. Híjoles. Ay, Dios mío. Eso sí, ya es una gravedad. Vámonos con este temita. Se llama Simón el huracán, ¿eh? Vámonos con este temita y ahorita yo regreso con ustedes.

Mira, plebe, cuando vas a salir a transmitir en vivo al aire, prende el micrófono, no estés hablando sola. Ay, Dios, yo habla y habla, hasta les mandé audios allá en el Messenger de la 99 y toda la cosa. Y resulta que no tenía ni el audífono ni el micrófono prendido. Qué barbaridad, de veras. Les estoy diciendo que va a decir, ay, mis hijos. Ay, mis hijos, como la llorona. Saluditos a Max Díaz, dice: déjense caer como ángeles o como diablitos. ¿Cómo fue eso? ¿Verdad? Y sigue hablando acá como loca, solita. ¿Y cuál? Pues si no estaba ni prendido el micrófono. Ay, Dios mío. Ay, Dios mío. Y ustedes no me dicen nada, en serio, que qué mala onda. Dísela así, Jaime, sí, bien gacho. Ya cuando mi negrito le diga, Sergio, y a Sergio le diga Pinocho, y a Pinocho le diga DJ Betito, y así sucesivamente, imagínense. Ya me perdieron, y es porque de tiro sí ya me fui al más allá. En serio, yo hablé y hablé, hasta les mandé audio allá en el Messenger de la de Facebook de la radio. Y nada, pues sí, hasta que hablé y hablé. Dice, pongas para seguir chupando. Hoy la otra chupadora. Ay, Dios mío. Vámonos con algo que me solicitaron por aquí de los originales de San Juan. Dice, amá, gríteme. Póngame una rola de los Tucanes, pero corridos. ¿A quién les corrieron, a los Tucanes o qué? Dice, y uno para saber qué está hablando, ¿cómo quiere que le digamos? Dice, yo que a mí no me metan en sus chismes. Ay, Dios mío, pues se imaginan. Me está diciendo que ya la enfermedad esa del Jaime ya me está dando a mí. Hasta yo me reí solita. Y luego digo, bueno, ¿por qué no me dicen nada acá en el chat de la radio si estoy mandando audios allá en la radio también? Dice, había música y yo, dice, ¿qué? Dice, me dijeron que con unos tequilas se me quita la gripe y el dolor de...

garganta, pero ya me borraché y no, mija, no hagas caso. Eso no es cierto, yo ya lo comprobé. Eso no se quita con unos tequilas. Dice, usted sabe de mis gustos culposos, dice. Pues sí, súbale que con esas nos emborrachamos. Por ahí, bueno, pues ella contestando acá en el chat de el Messenger de la 99. Saludos a toda mi gente que anda por ahí en sintonía escuchándonos. Vámonos con este temita de la troca del moño negro de los originales de San Juan. Y voy a buscar algo de los tucanes. A ver qué encuentro, no les prometo mucho. Vámonos pues, súbele mi negrito. Y yo andaba como la llorona, ¡ay, mis hijos! ¡Ay, mis hijos! Y los hijos de la tostada ni ruido hacían, pues, como si estaba apagado el micrófono. ¡Ay, Dios mío!

0: vayan escribiendo su calaverita para que nos la compartan, ¿eh?
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0: 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Dice, sí, pero usted no necesita tener gripa para tomar. Ahorita sí necesito tomar porque ando engripada. ¿A poco no me oye?

0: Ya estamos aquí de regreso con ustedes. Por ahí quedó el temita que me estaba solicitando de... ¿De quién eran? Ah, sí, de los originales de San Juan. El avión, el avión. Ay, Dios mío, no les digo, de veras. Dice, ya no se aman cuando se emborrachan. Entonces, ¿qué? ¿Qué se supone que es entonces?
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0: Dice, ya ando borracho, hoy la otra. Ahora anda borracho, ¿eh? Ya no anda borracha, anda borracho. Y bien gacho que se me fue el avión, ¿eh? Ay, Dios mío. Ando buscando la música de los Tucanes de Tijuana que me están solicitando por acá. Pues, un tantito. Dice, esa gripa la trae.

¿ok? Dice, anda él, sorry. Saludos al guapo ligón del rancho. ¿A poco es ligón, oiga? ¿Usted no pidió esa, la del moño negro, o qué?

0: Pues sí fue la que pidió, ¿no? O sea que yo me las tomo y a ustedes les hacen daño. A ustedes se las toman y a mí me hacen daño. ¿O cómo va el asunto? ¿Eh? Dice ligoncísimo, mamá. ¿Por qué anda de noviero? ¿Qué? A ver, platícame de algo que yo no sepa, por favor. No es como que me guste el chisme, como comunicación, ¿verdad? Comunicativa. Entonces, ¿por qué me está haciendo berrinches? Entonces, ¿qué es lo que realidad soy para ti? Vámonos con algo de música. Que me están solicitando. Dime si solo soy tu perro guardián. O quizás. ¿Y qué quiere que haga? Ay, no, mira cómo anda y usted sale con sus cosas de veras. No, hombre. Oiga, recuerden que al terminar yo por aquí la programación viene mi yerno, ¿verdad? Dice, sí, ama, novia, amante, esposa, divorciada, viuda, soltera, híjoles. ¿Todo eso? Entonces sí es el ligón. Hola. Cuando dice ligón, imagino una liga de esas grandotas, resortes grandotes que se estiran como las de las resorteras. Pues es que si yo fuera una persona normal no estaría aquí. O sea, díganme que no es cierto. Si yo fuera una persona normal yo no estaría aquí. Estaría en otra parte, pero como no soy normal, como mi hija la Bibi, pues ya saben, ¿verdad? Ay, mi garganta es chihuahua. Ahora con estos temitas por aquí, un pequeño mix. Porque si no van a decir, mi mamá está hable y hable y no puso la música, y pues no, tampoco, Tampoco van a estar hablando de mí tan feo. Vámonos pues, súbele mi greñuda hasta allá, hasta donde te encuentras. Estás escuchando Radio La Seductora y la 99.9 Voces del Rancho con tu amiga la jefita. Plebe y la jefita transmitiendo desde el mágico Valle de Texas. Sí señor, hasta ahí, hasta donde tú te encuentras. Tú solamente prende la música que yo te voy a hacer pasar un rato agradable. Tú nomás dame el tiempo y yo te dedico todo lo que tú quieras. ¡Vámonos! ¡Súbele!
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0: A mí me dijeron ponme un mix de corridos. Yo no sé si esos son o no, pero ahí está.

Esas canciones, ¿cómo se bailarán? Oiga, de cartoncito, de cachetito. Dice, va a traer caguamas.

Otra vez. Ay, Dios mío, no, hombre, ya me perdieron, ¿Sí escucharon todo lo que leí? De que hoy no hubo piñata, de que hasta el lunes, que buenas noches. Dice eso que es la bolita mágica. Esa es la bolita mágica. Dice, tosti locos tú. Oigan, ya es hora de mi vasito de leche con cereal y Doritos. ¿Qué me va a traer unos? ¿Qué me va a traer unos para saboreármelos? Ay, ay, ay. Es que yo tuve que repetir esta. Oíla. Tuve que volver a repetir lo que estaba diciendo porque al último me di cuenta que nada más dije lo primero y lo otro, ¿no? ¿Verdad? Me dice, es la bolita. ¿Dónde estará la bolita? ¿Quién la tiene, la bolita? Trompudillo, ¿se acuerda cuando yo leía los horóscopos? ¿You remember? Que les leía el signo zodiacal. No sé, no me acuerdo en qué año fue, pero yo me recuerdo que yo les leía los signos zodiacales, algo así. Les leía la ¿cómo se llama? Lo que iba a pasar en los signos zodiacales.

dice por aquí, mi reina, sí me acuerdo, ma. Dice, saludos a mi love que según me está soñando, ¿será que así te está soñando, mija? No es como que soy una mamá cizañosa, pero sí estará rumido. Vamos a tener que checar a ver dónde anda el yerno. Más le vale que esté bien dormido y roncando, porque si no, la ve como en feria. Oíla. No, no está roncando. Ahí está, míralo. Ay, Dios. Dice, lo voy a bailar. Dice, play, pero no adivina una bruja. Pues las brujas son las que hacen brujería. Yo no hago brujería, yo nomás leo el signo zodiacal, o sea, hello. Bruja, sí, yo soy bruja de dinero porque soy muy pobre. Pero de bruja, no, no puedo hacer brujería yo. ¿Dónde me quedé? A ver. Dice, un ratico aquí estoy, te soñé, mami. Se me hace que ni se durmió. ¿Le creemos que se durmió o no le creemos? ¿Se imaginan si yo fuera una suegra bien cizañosa? ¡Qué bárbaro! Dice, hace rato que los leía más, sí, acuerdo, apenas es ayer. Si se puede, agrega la rola a la ley 57, igual con los tucanes. Dice... Ok, Max, me está solicitando ese tema. A ver, déjeme, voy a checar. Espéreme tantitito. Por aquí saluditos a toda mi gente bonita de la 99.9 que anda en sintonía con toda la actitud positiva. Saluditos a mi gente pechocha de la Seductora Radio. Acá mi familia también de la Seductora Radio. La rola Ley 57, a ver. Ley 57. Ay, disculpen mis... ¿Cómo se dice? Mis horrores. Ahorita ando batallando un poquito con mi garganta, pero no me rajo, aquí sigo. Oigan, se hicieron muchísimos zancudos. Dice, pero es una charlatana, ¿por qué? Sí, ¿por qué voy a ser charlatana si yo no le he cobrado ni un 5 por leer el horóscopo? A ver, dígame nomás. Perdóneme la vida, pero ahí sí está muy equivocado, porque las charlatanas echan mentiras y cobran. Yo no le estoy cobrando, yo nada más le estoy leyendo el signo zodiacal, o sea, hello. Dice por aquí, a ver. Los igualados, clave 7, ok, mija, ahorita lo busco, espérame tantito. Nada más dame chance de descargar la canción que me están solicitando acá.

Tengo el temita tuyo, mi reina, ¿ok? Tú tranquila y yo ni nerviosa. A ver. Vámonos con este temita y ahorita yo regreso.

0: Dice, a mí también me puede leer mi horóscopo hoy nomás.
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0: Dice, mija, ya pedí tres, ama. Ahorita checo, mija, ¿ok?

Nomás ténganme un poquito de paciencia porque ya saben que estoy bien virola.

trompudillo. Estoy descargando el tema de el agricultor que me solicitó por aquí mi reina hermosa. Y ahorita voy a buscar un tema que me está solicitando por acá también mi hija, la greñuda, la bebecita.

0: Dice por aquí, saludos a Mateo que anda en sintonía, es nuevo seguidor del ranchito. Bienvenido Mateo, le habla, saludos amiga Plebi, transmitiendo desde acá, desde el Valle de Texas, a través de la seductora y a través de Voces del Rancho.
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Vamos con este temita del agricultor. Por ahí me ayuda que me diga bien el título de la canción que me está pidiendo de la cumbia, porque no lo encuentro así como me escribió.

Trompudillo ya se va porque le van a quitar el teléfono. ¿Cómo fue el asunto? Que alguien me explique. ¿A dónde Regijos cree que va usted, pues? Bueno, por ahí quedó el temita que me solicitó por acá mi reina. Y acá la otra greñuda que me está pidiendo una canción para Mateo. Y resulta que la canción que pidió para que pidió Mateo, pues no es de Maquilis. Es de los Magics. Imagínense, yo buscando con Maquilis, ya mero la encuentro, ¿verdad? Ven conmigo, a ver. Ven conmigo. A ver, vamos a ver. Dice, esa la pide, sí, ya sé que la pide Mateo, ya me dijiste, es greñuda, ya le estoy diciendo acá, les estoy gritando acá, ¿verdad? Hoy metieron gol otra vez. De las Chivas, hijo de su... ¿Quién le va a las Chivas de aquí? Las Chivas andan arrasando esta noche. Hijo de su... Y luego ni saben gritar los goles, ¿ah? Ay, perdón. Ni saben gritar los goles. No, hombre, no les digo, pues. Déjenme, voy a buscar ese tema que me está solicitando mi greñuda. Junior, suena corridazo. Con saluditos especiales para Mateo, que es un nuevo seguidor de acá.

Dice, ¿por qué Josh Trinidad le va a las Chivas? Hijo de su. Dice, chanclazo para Mateo. Hoy la otra anda peleando.

Dice por aquí, mija, saluditos para Escorfín Flores, saluditos por aquí de parte de mija la greñuda, la huachita de Medina, oila. Saluditos al yerno Pedro, al yerno Rumberito, que ya por aquí ya casi viene pisando la cabina. Saluditos a Sergio Chico Mix, por ahí saluditos a mi nuerita la Pirinola, mi negrito, que ya le quitaron el teléfono también.

Pues imagina, me viene a pedir tres mixes en los tres últimos minutos que me quedan ya para irme de la programación. Dice, ya sabes, rumberito, ni preguntes, ni preguntes. No, sí que le diga, le voy a decir que me diga, pregúntame, pregúntame. Le voy a decir, Nel Pastel, nanáis, palomas. Oigan, ay Dios, no me hagan reír, pues. Oye, el otro. Dice, a puro con se complace y usted no vaya haciendo. No vaya haciendo, no se mordió la lengua cuando dijo eso. Oye, el otro. Ay, Dios mío. Vámonos. Con este temita yo me despido y suelto los controles por ahí para mi yerno. Rumberito, que híjoles. Ya lo estamos echando a perder aquí en el chat, ¿eh? Oye, el otro. Ya te se fue. No, miran cómo anda mi garganta y ustedes con sus cosas de veras. Ay, Dios mío. ¿Cómo eres con todos tus defectos? Si mañana amanezco fónica, va a ser por sus culpas. Dice, a mí ni me puso la mía. ¿Cuál me pediste tú, pulquilla brincona? Cuando miren que no sale su canción, ese se pasa un buen rato. Por favor, vuélvanme a escribir la canción, porque entre que escriben acá en el chat de la radio y luego acá en el Messenger de la 99.n. Y eso que no me he fijado ya en el chat de la aplicación, ¿eh? Nomás me voy acá en el Messenger y acá de este lado. Dice, ya tres DJs en la lista. Lo bueno que yo no soy DJ, yo soy locutora. Sorry. A mí me puedes decir DJ Connie, ¿me puedes poner una? No, yo soy locutora. Dice, pero ya vendrá alguien que sí complazca. No tienen vergüenza, en serio. Neta que no tienen vergüenza. Ya no más falta que me diga Sergio Chico Mix. A mí tampoco me complació. Híjoles. Ahora pues, buenas noches, bendiciones. Un abrazote bien fuerte, bien apretado, con mucho cariño y mucho respeto para todos y cada uno de ustedes. Y recuerden, sonríanle a la vida, sean felices y sobre todo siempre denle gracias a Dios por cada bendición que les pone en sus manos día con día. Así es que vámonos pues, buenas noches. Bye bye. Este temita se va hasta... ¿qué? Para Scorfin. ¿Scorfin qué? Bueno, para Scorfin pues. Dice a May, le falta el del... Plácate, por favor, sí. Mejor vámonos pues. Buenas noches. Bye bye. Saludos a todos. Vámonos. Ah. Dice el Tony, estuvo en la página del rancho. Pues ni ruido hacen, pues yo qué voy a saber. Y tú ni me dices nada. Tú eres la dueña de la página. ¿De qué lado ni ruido haces también tú? Tienes que ponerte pilas, mijita. Amá, ya le escribieron en el chat y usted no miró de la página. Ahí voy yo para allá. Pues si no me dices nada, yo cómo vas a ver tú. Vámonos pues, por ahí les encargo a mi yerno Rumberito. Él seguirá transmitiendo acá a través de la seductora para los que los gusten acompañar. Él sigue en programación desde ahorita hasta que se le hinche la gana, ¿verdad? Dice, gracias, más chula, mil gracias. Vámonos pues, buenas noches a todos. Bye, bye.

0: Muchas gracias.
1: Otro éxito más del que vale lo que piensa, señor.

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0: Fierro. Ana. De las cumbias originales con mis compas, Grupo Frontera.
1: Y Fuerza Rígida, compadre.
0: Fierro, pues, márquele, compa Carlos. ¡Sí, sí! ¡Ale, vale!

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0: Quiero, primero que nada, que le demos un fuerte aplauso porque hoy está cumpliendo 41 años de carrera. Don Carlos, ayer cumplió 41 años de carrera. Don Carlos Tierranegra, y bueno, se dice muy fácil. Nosotros con 15 de repente andamos aventando el arpa. Imagínense con esa trayectoria. Que Dios lo bendiga, don Carlos, muchos años más. Así, con salud, gracias. Que le siga conservando esa voz tan hermosa. Y muchas gracias por haber hecho todo lo que hicieron ustedes por la música norteña y siguen haciendo. Que gracias a ustedes andamos trabajando todas las nuevas generaciones de la música norteña. Y también para la Pini, mi compadre.
1: Gracias. ¡Aloha!

0: Gracias, gracias, mi amado. Gracias.
1: Un aplauso grande para despedir a don Carlos Sierra Negra. Que Dios lo bendiga.
0: Gracias,
1: y
0: gracias.
1: Que le dé muchísimos años más de vida. Y que nos siga dando la oportunidad de conservar su amistad por siempre.
2: Gracias.
0: Gracias, sí, muchas gracias.

0: Para los amigos, los Navarrete, compadre. Para los jinetes por ahí, que no se agüiten, sigan divirtiéndose. Vamos a enviar también saludos para Alejandra, Cristina y Male, que por ahí andan divirtiéndose, andan se la pasándose lo mejor, compadre. ¿Qué tenemos por ahí?
1: Bien, avanzamos. Vamos a mandarles un tema que se llama Mundo y te quedas. Queremos dedicárselo allá a nuestros amigos, los esclavos. Musical, no se agüiten, primos, aquí estamos con nosotros. Al ratito siguen, no se les olvide, después de Armadillos. Nuevamente sigue Esclavos Musical para despedirse, porque no quedaron nada de a gusto, que no se despidieron bonito de la gente. Vamos a mandarles allá a toda la raza de la sierra, allá a Madeo, allá para el frío, para Mojideca, Filo de Caballo, Chichigualco, allá para mi raza de Chilpancingo, que no se me queda nunca, para la raza de Tisla, Chichigualco, Palmar. Avanzamos, Mundo, ahí te quedas.
2: Ok, vamos a mandar un saludo por ahí para el compa Félix, que nos acompaña por allá de Chichigualco. Un saludo, compadre. Vamos a mandar este tema, se llama Mundo, ahí te quedas, o el mal gastado, ahí como quieran llamarle.

Vamos a mandar un saludo por ahí para los jinetes. Un saludo de veras muy especial acá de parte de los Armadillos de la Sierra. Que gracias a ellos y gracias por ahí. También vamos a mandar un saludo por ahí para el rancho Aguas Arca, que nos hizo el favor de acompañarnos, compadre. Un saludo para todos ellos que nos están solicitando un tema que se llama La Muerte del Charrito, compadre. Para todos esos jinetes y para la gente que le gusta el jaripeo, se llama El Corrido del Charrito.

Era más. Un rolón.

0: Yo le agradezco. Tiene que ser mi primo.
1: Siempre me deja la, siempre me deja la parte bien alta.
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1: Primero déjeme hacerla bien, si no, pues no me sale.

0: Denle un shot, por favor.
1: A ver si saben esta. 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

0: Seguimos avanzando. De los temas originales. De los temas románticos. Hey, Tizón. Ya se la sabe ella, güey.
1: Así es, viejo.
0: Se la sabe ella. ¿Quién más se la sabe? Te apuesto chiquitita y dice más o menos. Así, jálese con Pateo.

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